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Y estás escuchando Directo al Corazón por Azul 99.9, ya en esta noche de miércoles. Gracias a Albert Ureña, que nos envió una foto lindísima. Dice, saludos de las montañas de Tarbaca. Un saludo, por favor, para mi Sharon, que la amo con todo, absolutamente todo el corazón. Y vamos a agradecer también el reporte de sintonía de Eduardo Sandí, de San Juan de Santa Bárbara de Heredia. Gracias, Eduardo. Vamos a complacer con

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Y ya llegamos a las 6 de la tarde con 19 minutos, acá en directo al corazón. Vamos a enviar un saludo hasta Pérez Celedón, Steven Mena, que nos envió una foto lindísima, un clima maravilloso, apenas por un chocolatito caliente, un café. Gracias, Steven. Y resulta que la mamá de Steven, Elisa Monge, está de cumpleaños, así que para ella, feliz cumpleaños, que Diosito la bendiga más cada día, que la pase muy, pero muy bonito. De parte de Steven Mena, su hijo, doña Elisa, feliz cumpleaños, y esta canción es para usted.

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Y el saludo para Marco Vinicio Villalobos, que nos hace su reporte desde Desamparados. Dice, por favor, para el amor de mi vida, Mariela Rodríguez, le quiero dedicar la canción de Ricardo Montaner, El Poder de Tu Amor.

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3: Buenas noticias para desamparados. 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

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Y vamos a enviar un saludo a Ana en Aserrí, que nos hizo su reporte de sintonía y nos solicitó esta canción de Canela que se llama Prisionero. Así que con mucho gusto complacemos. Gracias, Ana, por ese reporte de sintonía.

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ya casi estamos llegando al final de esta edición de hoy, miércoles de Directo al Corazón. Todavía nos falta un poquito. Vamos a enviar un saludo hasta Nicoya, a nuestro amigo Harold. Harold dice, por favor, quiero escuchar la canción de Rocío Dúrcal, El Amor Eterno, para recordar a mi mamá que ya hace 3 años nos dejó. Así que vamos a complacer con mucho gusto a Harold, este Rocío Dúrcal y Amor Eterno.

Miércoles de Directo al Corazón. Muchísimas gracias a todos los que sacaron el ratito para hacer ese reporte de sintonía, solicitar esa canción, compartir ese cumpleaños. Gracias a Lucy Zapata, que no me dio chance de ponerle la canción. Ya quedamos que para mañana, con mucho gusto, complacemos. De parte de tu amiga y servidora Katia Ávila, te deseo lo mejor para esta noche. Ya sabes, vos que andas en carretera, con calma, con paciencia. Lo importante es que llegues y que llegues bien. Mañana, si Dios lo permite, vuelvo con vos a partir de las 3 de la tarde. Te dejo con lo nuevo, sí señores, lo nuevo de Karina. Esta canción se llama ¿Y ahora qué? Lo nuevo acá en Azul 99.9. Hasta mañana, buenas noches.

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Si algo se ha de lamentar, que sea solo por amor. 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

Quiero pedirles un aplauso muy fuerte de bienvenida y de reconocimiento ya para la Orquesta Sinfónica Juvenil de Costa Rica.

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0: Hola, ¿cómo están? Buenos días, feliz jueves 7 de mayo 2026, son las 6:03 en este momento, con 4 ya. ¿Cómo amanecen? ¿Qué tal? Ya jueves. Sí, ya jueves. Espero que todos bien, qué gusto saludarlos. Yo estoy feliz de volverlos a escuchar, de compartir con ustedes desde muy temprano, porque son tan lindos que desde muy temprano nos comienzan a dejar sus audios para escucharlos al 87-440-999. Hoy vamos a tener nuestra dinámica, hoy vamos a tener a las 8 la doctora Ana Laura Jiménez, ella es pediatra, eso será después de las 8. Vamos a hablar de alergias, cómo identificarlo. Porque se da muchas veces en chicos durante una época y después ya afortunadamente con el tiempo como que van pasando esas alergias. Tenemos muchas preguntas, pero eso va a ser a las 8 de la mañana para los que siempre siguen con nosotros desde las 6. Y bueno, en este momento, chicos y chicas, hay olores que tienen el poder de cambiar todo en segundos. Hoy queremos saber qué aroma de la mañana les alegra el corazón. ¿Qué aroma de repente ya les alegró el día? Pero cosas bonitas. ¿Qué olores, qué aromas le alegran el día? Puede ser como, no sé, mi café que tengo aquí, que huele delicioso, riquísimo. Y ese cafecito ya, yo con este café yo siento que ya arranca mi mañana. Yo con este cafecito aquí calientito, que huele tan rico, que prepara Patico todas las mañanas. Digo, ahora sí, ya, lista. Ahora sí, comienza mi mañana, comienza el programa y yo arranco. ¿Cuáles son esos olores que les gusta muchísimo? Sí, el cafecito, dice Marce, le pasa las mías, ¿verdad? Yo con el café, a ver, si no lo logro por algo tomar café, me siento rara y me siento que algo falta. Pero yo con el café aquí y ahí me lo voy tomando un poquitito, pero me acompaña montones. Para que me cuenten esos aromas ricos que despiertan la mañana, que les alegra el corazón, que tal vez conectan con algún momento, con algo, para que me cuenten al 87-440-999. Ese es el número de WhatsApp para que puedan participar con nosotros y nos cuenten esas experiencias. ¿Está bien, chicos? Sí. Hola, Braulio, Majo. Qué gusto saludarlos. ¿Cómo les va? Espero que todo súper bien. Majo dice, ay, qué rico, dice, el olor a galletita cuando voy para el trabajo y pasa por la Pozuelo. Ay, Majo, sí, es cierto. Y no todos los días huele igual. Yo no sé, hay días que el que no me gusta mucho es cuando hacen como las de especies. Hay huele como a cebolla cocinada, a olores, sí, como el de olores. Hay un día en particular que huele así, pero es que no sé, como a veces cambia. Hay días que huele más a chocolate, los que estamos aquí cerquita, es muy cierto. Y a veces hay olores que ya nos acostumbramos de paso, ¿verdad? Sí, Majo, tiene razón. Hola, Braulio, buenos días, ¿qué tal? ¿Todo bien?
1: Buenos días, Debbie.
0: Hola, amigo.
1: Buenos días, Ronnie, donde quiera que esté. Sí, a mí un olor que me da mucha tranquilidad, mucha paz, como mucha armonía, es el olor a ciprés.
0: ¡Ay, sí, es cierto!
1: A árbol de ciprés. Sí, sí. Buenos días, muchas bendiciones.
0: Gracias, igualmente, es cierto, a mí también. Debo decir que me encanta tener una ramita de ciprés, me fascina. Ana Grace, ¿cómo vas? ¡Buenos días!
2: Hola, abuela, buenos días. Hola. A todos. Ese aroma con que empiezo el día es con el olor a tortilla palmeada.
0: Ah, no, sí,
2: deliciosa.
0: Sí, sí, qué delicia, una tortillita. Andreita, ¿cómo vas? Buenos días.
3: Hola, buenos días, Debbie. Hola. Qué gusto escucharte.
0: Gracias.
3: Varios, sí, olores, diría yo.
0: A ver.
3: Desde el pancito recién salido del horno, ese olor al cafecito también recién hecho, son, bueno, allá como... Es de mañana, actívese.
0: Sí, sí.
3: Y me encanta también cuando llueve en la mañana, ese olorcito a tierra mojada. Ah, sí, me relaja, de verdad. Bueno, que tengas lindo día, bendiciones.
0: Igualmente, Andreita, muchas gracias. Debbie, el olor a coco. Eso me encanta, me dicen por aquí. ¿Será que le recuerda a la playa? Olores, hoy estamos de aromas también, los aromas ricos que nos alegran la mañana. Por lo general siempre tenemos un olorcito, un aroma que ya hasta que uno como que sonríe internamente y todo. Coralia, ¿cómo vas? Bien tempranito por aquí, qué gusto saludarla. Ahí está.
4: Muy buenos días, Debbie. Un gran saludo a Ronnie en las vacaciones, en la luna de miel. Que le vaya muy, muy, pero muy bien. Debbie, el olor a pan recién hecho y a tortillas y con cafecito. Bueno, chiquilla, Dios te dé salud.
0: Gracias, Coral, igualmente, y gracias por participar también. Buenos días, señorita Debbie. Mi olor es a cafecito y unos huevitos para desayunar a las 4:30 de la mañana, dice mi querida Ana Emilia. ¿Cómo estás, Ana Emilia? Ana Mercedes, ¿cómo vas? Ay, me borró el mensaje. Un abrazo para vos, grande. Voy con música. Ya vengo a leer más mensajes. Estamos hablando de esos aromas ricos, aromas que nos alegran y nos pueden cambiar incluso hasta la mañana, ¿verdad? De todo, se vale todo. Vengo con José Camurillo, que los veo por ahí. Saludos.

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5: 6 de la mañana, 15 minutos en nuestro rico desayuno azul de jueves. 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Ahí les dejo esa información. Hoy estamos hablando de olores que nos encantan, de olores que nos alegran la mañana, que nos alegran el corazón, que hasta una sonrisa nos evoca hasta muchas veces internamente, o tal vez nos trae mucha quietud todos esos olores, ¿verdad? De todos nos han dicho en el programa 874-40-999. Espero esté muy bien, espero que todo fluya, y si no está como fluyendo, pues vamos a confiar que las cosas van a estar mejor, y así pasa, confiar, agradecer, y las cosas van caminando, ahí van caminando.
6: El olor rico, rico es el olor a pinto. Levanta uno y es el olor a pinto por toda la casa.
5: Qué bueno, Camurillo, saludos. José, ¿cómo estás?
7: Buenos días, Debbie. Hola. Buenos días a todos los radioescuchas. Hay un olor que yo nunca voy a olvidar y que siempre despierta en mí muchísimas, muchísimas sensaciones. Y es el olor a bebé. Cuando mis hijas estaban pequeñas, cuando se despertaban o cuando las bañaban, habían fragancias importantes ahí, como, no puedo decir el nombre, pero sí, no importa, había unas colonias ahí que eran muy ricas. Y el simple olor del bebé como tal es riquísimo. Eso despierta muchísimas sensaciones. Que tengan lindo día.
5: Sí, José, qué rico, ¿verdad? Así como el cuellito y todos esos olores. Ay, son deliciosos. Sí, después cuando uno los baña y los deja todos guapos y les pone menen, ahora sí, quedan preciosísimos. Qué lindo, sí, José. Coincido con vos. Guille, ¿cómo vas? ¿Todo bien?
8: Buenos días, señorita Debbie.
5: Hola.
8: Buenos días a la familia azul. Creo que a mí son dos cositas. El café recién chorreado, eso sí, chorreado. Uy, huele delicioso. Y no puede faltar tampoco el olor a la olla de carne, igual, pero hecho a la leña. Buenos días.
5: Qué bueno, Guille, sí, es cierto. Saludos, Jess.
9: Buenos días, Debbie.
5: Hola.
9: ¿Cómo amaneció?
5: Súper bien.
9: El olor a plátano maduro. Ay, es súper sabroso cuando estaba pasando por fuera de una casa y están haciendo plátano maduro. Qué rico, con una buena taza de cafecito negro. Que pase un bonito día.
5: Qué bueno, cierto. Ropa recién lavada. Ojalá con un suavizante de ropa. Oh, sí, es cierto. También huele muy rico. Vamos a ver el perfume de alguien querido. Ah, cierto. Gracias.
9: Hola, buenos días. Ana Mercedes, buenos días. Qué gusto escucharte.

0: De nuevo,
1: Igual.
0: obvio, el aroma del café, porque uno siente que ya lo activa y se despierta. Y como dijo la compañera, el olor a pancito recién tostado hasta que, ¡ay, qué rico! O el olor a huevitos, así como gallo
1: Comidita.
0: pinto, con
1: Ajá.
0: bastantes olores. ¡Qué delicia, por Dios! Hasta que se me hizo la boca agua.
1: Qué bueno. El olor a eucalipto. Ay, muy bien. Sí, es cierto. Y a veces hay ramitas cuando ya está seco, que uno las deja por ahí, siempre mantienen ese olor tan rico, es cierto. Rosy, buenos días. Algo que ya casi no se usa y me recuerda a mi niñez. El olor de la cera de piso de madera. Ay, Rosy, cierto, qué recuerdos. ¿Se acuerda de la cera? Le tocaba a uno limpiar, de hecho, quitar esa cera, por lo menos a mí. Dice, buenos días, Iris, ¿cómo vas? Buenos días. Nos deja una manita de buenos días. Qué gusto saludarla. Jimmy, ¿cómo vas? ¿Todo bien? Vamos a ver si escucha
0: Hola,
1: Jimmy.
0: buenos días. El
1: Hola.
0: olor a pinto con huevo en la mañana. Ay, eso es algo bueno.
1: Qué bueno, ¿verdad, Dani? ¿Cómo estás? ¿Todo bien? Dice. Buenos días, Debbie. Para mí no hay nada más rico en las mañanas que el aroma del café recién hecho, el pan calientito. Son esos olores que de una vez le alegran a uno el inicio del día. Espero que se encuentre muy bien y que tenga una excelente jornada hoy. La felicito por el gran trabajo que realiza en la radio. Ay, pero ¿qué es este mensaje tan lindo? Dice, siempre transmite linda energía y hace más agradable el día para quienes la escuchamos. Ay, qué honor, qué lindo, Daniel. Les deseo mucho éxito, salud y un día lleno de cosas positivas. No, no, yo con ese mensaje ya arranqué, sí, en mi día. Muchas gracias, Daniel. Un abrazo enorme para vos y qué lindo, qué honor que nos estés escuchando todas las mañanas. Gracias, qué lindo. Maylin, buenos
0: Buenos días,
1: días.
0: Debbie. Saludos a Ronnie,
1: Anda de
0: que está
1: vacaciones, ¿verdad?
0: enlunado.
1: Ah,
0: Bueno, a mí
1: sí.
0: me encanta el olor a arroz con pollo. Delicioso. Saludos y bendiciones.
1: Arroz con pollo. Cierto, May, anda enlunado. Ro viene como dentro de 2 semanas, chiquillos. Sí, se fue de paseo, ¿verdad? Qué rico, me parece súper bien para que ya hiciera esa pausita que tanto costó. Voy con esta de Manuel Mijares. Me gusta mucho esta canción. Ya venimos a seguir hablando de aromas ricos en la mañana.
2: Ahora.

0: que él me encanta. Mijares me gusta muchísimo, me gusta montones. 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Qué rico, ¿verdad? Para la carita, para cuidados de la carita. 87-440-999, ese es el número, muy rápido. 87-440-999 es el número de la cabina del WhatsApp para que lo guarden de una vez en sus contactos y cuando deseen participar, enviar un saludo, participar en alguna de las entrevistas, algún comentario también que nos quieran dejar por ahí, alguna sugerencia de alguna dinámica, de algún tema, todo lo que quieran. 87-440-999 es el número del WhatsApp y nosotros por lo general siempre, mientras estemos aquí en cabina, vamos a estar revisando y viendo los mensajes y nosotros mismos los estaremos contestando. Debbie, hoy estamos hablando de aromas ricos en la mañana, aromas que nos alegran el corazón, que nos pueden cambiar el humor en segundos, ¿verdad? Pero de una forma positiva. Y este me gustó, el olor a sábanas limpias. Sí, yo creo que no hay nada más rico que cambiar la cama toda, no sé, el fin de semana o el día que la cambien, qué rico. Y en la noche, ay, qué rico, ojalá algún suavizante o de estas pelotitas que huelen tan rico, ¿verdad? Y que se secó rico, y más cuando se secan al sol, no solo en secador, o sea, cuando se seca afuera al sol, tiene un olor particular, qué rico, ¿verdad? Sí, sí, también opino que ese olor me gusta. ¡Don Aníbal! ¡Good morning! ¿Cómo amaneció, mi querido don Aníbal? A ver, no lo escuchó, ahí está.
1: Buenos días.
0: Ay, no. Maylin, yo creo que ya la pasé. Ah, sí, sí, voy, ahí está. Ahí está.
2: Morning, friends. My favorite essence in the morning is coffee. Wow, ese aroma a café.
0: Qué lindo.
2: Me levanta el alma inmediatamente. Lo que más disfruto de mi desayuno es el café.
0: Eso, muchas gracias, don Aníbal. Qué lindo, un abrazo para usted. Hola, ay, aquí está Bill. Hace días creo que no la saludo.
3: Buenos días, Debbie. Bueno, hola. Uno de los olores que más me gusta percibir en la mañana. Es cuando yo me quedé la noche anterior haciendo limpieza por toda la casa. Y al otro día yo salgo del cuarto y aquella casa huele a limpio, riquísimo. Y ojalá entrar al baño y que todavía huela a cloro. Me fascina. Que tengas un excelente día.
0: Gracias, Bel. Somos de esa generación que el olor a cloro nos gusta en el baño. Sí, sí, sí. Entre más huele, para mí, mi cabeza lo asocia con que está limpio. Entonces, ya me siento tranquila y me encanta a mí también echar cloro por todo lado. Ana Giselle, buenos días. ¿Cómo vamos? Estamos hablando de aromas y apenas se vienen poniendo en nuestra sintonía a esta hora de aromas, de esos olores ricos que nos alegran en la mañana, nos cambian hasta el humor, que nos alegran el corazón. De eso estamos hablando.
4: Buenos días, Debo.
0: Hola.
4: Hoy me desperté tempranito a escuchar el desayuno azul. Mira, no hay cosa más rica es cuando el arroz está ya cocinando y se le pone un chile panameño. Viera la delicia de olor que empieza a salir hasta que a usted se le abre el apetito. Bueno, pase un lindo día, Naricel.
0: Gracias, Anita. Un abrazo para vos también. Hola, Andrea. ¿Cómo vas? ¿Todo bien? Dice, buenos días, Debbie. Aquí a pesar de que la vida... Vamos a ver. Acá, a pesar de que la vida es... Vamos a ver, a rayo, rapidísimo. Desde que uno se despierta, a mí lo que me encanta es despertarme bien tempranito antes de iniciar el día, hacerme mi vaso de café, eso sí, pero chorreado, y sentarme a tomármelo tranquilita en el jardín de mi... ¡Ay, qué rico! Tico, que se respeta, tiene un chorreador en su casa. ¡Ay, Andrea, qué linda! Y vea qué linda la taza, además. Y vea dónde tiene el chorreador, con unas tostadas y todo. ¡Ay, André, gracias por el mensajito! Y qué rico, sí, ¿verdad? Tenemos que tener un chorreador. Por supuesto, y es en un segundo que se chorreó un cafecito. Luis dice, buenos días, Debbie. Y Ro, donde quiera que esté, sí, yo espero que ya haya llegado a esta hora. Ahorita le escribo. El olor que me gusta es el de la canela. Muy bien. ¿Quién más está por aquí? Mena me dice, buenos días. El olor a café. Ese olor que tiene también las personas que amamos. Sí, ¿verdad? Uno sabe perfectamente ese olorcito de la gente que uno quiere. Tienes toda la razón, Mena. El olor a guayaba. ¿En serio, Freddy? Madura, una guayabita. Dice que el olor a guayaba. Imagínense, son las 6:30. En este momento, una pausita. Y vengo a leer los mensajes y también a escuchar sus audios, que a mí me encanta escucharlos y me acompañan muchísimo, además, también.
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0: esta también me gusta mucho, esta canción. 6:33, José Luis Rodríguez, se llama La Llamada del Amor, así se llama esta canción también, que suena en nuestra programación aquí en Azul 99.9, lo mejor de tu vida. 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Les cuento esta info para que ustedes puedan conversar con sus médicos acerca de Primavera. Así se llama, es un anticonceptivo en pastillas, para que consulten con su doctor acerca de él. Son las 6:34 ya, como les decía, no hombre, 34 no, 37. El reloj de la compu no está funcionando. No, es que va. Son las 37 más bien, sí, rapidísimo. Hola, don Sigifredo, buenos días. Deme un momentito, don Sigifredo, voy a traer el mouse, ya voy. Ya. Hola, don Sigifredo, vamos a escuchar lo que nos deja también un mensajito por aquí. Está Sandrita, por aquí veo a Coralia, está Silvia María. Vamos primero con don Sigifredo, que no lo escuchó. Aquí está mi querido don Sigifredo, buenos días, espero que todo bien.
1: Buenos días, Dave.
0: Hola, buenos días.
1: El olor más especial cuando huele a pago, cuando uno trabaja. Y también, como yo soy de campo, cuando llueve, el olor a tierra mojada.
0: Ah, sí, claro, claro que sí, cuando somos de campo nos encantan todos sus olores, ¿verdad? Silvia, ¿cómo vas?
2: ¡Silvita! Buenos días, Debbie.
0: Hola.
2: Sí, tienes una voz muy dulce.
0: Ay,
2: y también armoniosa.
0: Ay,
2: Debbie, a mí me gusta el olor de cuando llego a la casa y me voy a acostar, me baño y me pongo Colonia Menin. Me gusta mucho. Claro, en los bebés huele delicioso, porque aparte, pero relaja y es un olor muy suavecito.
0: ¿Verdad? Sí, sí, a mí me encanta y todavía me gusta, sí, sí. Y tengo, a Leonor siempre le pongo, pero yo creo que lo hago más como por mí, que ni cuenta se da, pero a mí me encanta, Coralia. ¡Hola, Coralia!
3: Debbie, ya la voy a aburrir yo.
0: ¿Usted no?
3: Otro olor que es rico cuando usted cocina elotes y cuando cierran madera, huele muy rico.
0: Ajá, la madera.
3: Y un carro nuevo, yo no tengo carro, pero yo siento como que un carro nuevo huele muy rico.
0: Ay,
3: bueno,
0: sí.
3: Debbie.
0: Qué linda, Coralia, muchas gracias. Sí, sí, sí, tenés toda la razón. Un besito para vos. Y no, no me cansen, los guarde. No, no, pueden participar todas las veces que quieras, siempre y cuando el tiempo me dé. Yo feliz de escucharlos a todos, me encanta.
4: Eddie, a mí lo que más me gusta es el arroz con leche.
0: El olorcito. El
4: olor, arroz con leche, Eddie. Buenos días. Saludos a Ronnie Andeles.
0: Está largo, yo creo que Ronnie ya está largo en este momento, sí, ya creo que voló toda la noche madrugada y ya está largo. Sí, sí, un abracito para él, toda la energía linda, ¿verdad? Hola, Carito, ¿cómo vas?
5: Hola, Debbie, buenos
0: Hola.
5: Días.
0: Super.
5: Bueno, a mí el olor que me encanta, el olor de la Pozuelo. Yo creo que no, creo que sea la única que le encanta pasar por ahí y oler esas galletitas recién hechas.
0: Sí, ¿verdad? Ay, se cortó ahí, Carito, pero sí, tenés razón, huele riquísimo. Y como hablaba ahora al inicio, hay días que huele diferente. Yo no sé si es que, ¿verdad? ¿Qué días hornean las galletas? Entonces hay días que huele a especias, hay días sí como a cebolla. Otros días huele como más a chocolate, sí, es muy cierto.
6: Hola, hola, ¡mire! Buenos días, Debbie.
0: Hola.
6: Hasta hoy te escucho.
0: Sí, sí.
6: Me alegra mucho, saber
0: aquí voy
6: de
0: a
6: ti.
0: Estar. Aquí voy
6: Hace
0: a estar.
6: Mucho que no... No te escuchaba y bueno, tú sabes, por muchas circunstancias, pero me alegro de escucharte.
0: Estoy
6: y a mí me encanta el olor, ay, cuando recién ha llovido toda la noche. Uy, qué rico huele.
0: Como a limpiecito, los que nos encanta todo. Ay, mi amiga Ethel, ¿cómo vas?
7: Hola, Debbie, buenos Hola. Días, ¿cómo estás? Espero
0: ¿Sí?
7: que muy bien, te envío un gran abrazo.
0: Sí, yo también.
7: Debbie, yo... Se te hubiera pasado tanto en el corre-corre que no había, o sea, ahorita que hiciste la pregunta, yo, ¿cuál será el olor que disfruté en las mañanas?
0: Ajá.
7: O sea, he pasado tan metida en el rol de trabajo y más, que no había determinado que hace mucho tiempo no disfruto el olor de algo. Ajá. Y bueno, mis olores favoritos es el café recién chorreado, hijo, es un gran olor. Y luego, el olor a tierra mojada me encanta.
0: Qué rico, ¿verdad? Creo que muchos coincidimos con el olor del cafecito de la mañana. Hay gente que no toma café también, pero creo que sí, muchos nos gusta ese olorcito. Dani, ¿cómo vas? ¿Todo bien, Daniel? Ay, no lo escucho, Dani. Dani, aquí está Dani.
8: Debbie, buenos días, gente. Pues se sabe que hay olores muy ricos, pero cuando uno no tiene plata y pasa por cualquier cosa, por cualquier lado, huele riquísimo.
0: Qué cólera, ¿verdad? Mala con hambre. Hola, Ro, ¿cómo vas?
9: Buenos días, Debbie. Hola, amigo. Bueno, toca ahí donde ande, que disfrute mucho y la pase muy bien. Debbie, hay olores, sí, que le traen a uno muchas fuerzas y recuerdos. Café. Los bebés añejos, sí, acabaditos de despertar, antes de ¿cómo sería? Antes de destapar, más bien.
0: Qué rico.
9: Pero ahorita que estaba aquí en la casa, mi esposa está de viaje y haciendo bastante cerebro, estos los olores, me encanta cuando ella viene de viaje, porque yo esa noche en particular la abrazo por detrás y me encanta olerla. Y me duermo, no sé si será la paz de que ya está aquí, ¿verdad? O será también esa paz que me da el olor de ella, sentirla cerquita. Entonces el olor de ella creo que es uno de los que más me da paz en estos tiempos. Ya, claro, después de tantos años de casado y todo, ¿verdad? Entonces, claro. No sé, siento que ese olor en particular me causa mucha paz. Aunque sea solo un día, ya después empieza a molestar otra vez.
0: ¡Ay, no diga eso!
9: Pásame el día.
0: Sí, y te entiendo porque ya está en la casa, porque después de esos viajes tan largos, ya está ahí, que está bien. Entonces me imagino que eso te calma porque la extrañas un montón. Qué lindo mensaje, Ronnie. A veces los hombres no dicen esas cosas así tan lindas. O sea, la extraño y cuando está en la casa me alegra mucho, me da quietud. Está súper lindo. Hola, David. Dice, me lleva a la infancia. Me recuerda a las navidades, el olor a zapatos nuevos, dice David. Qué chido, un abracito para vos. Mira, Eri, ¿dónde está? Por aquí.
10: Hola, Debbie. Hola. Felipe y Erika desde Grecia.
0: Feli.
10: Yo creo que lo más rico es cuando, bueno, Feli todas las mañanas lo usa, es la colonia Menningo.
0: Qué rico.
10: Huele a, dice Felipe que huele a flores, pero a mí me huele a puro bebé.
0: A bebé. Saludo, Feli, un abracito para vos. Chicos, vamos a hacer una... son las 6:44, necesito compartirles antes de venir con estos audios una información súper importante que tienen nuestros amigos de la Fundación Pollitos de Hierro. Escuchen esto porque es súper importante esta info.
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3: Buen día, chicos, a Ronnie y donde ande, que disfrute. Y usted, Debbie, que pase bonito día, que Dios la bendiga también. Olor que yo, varios olores, olor que no cambio por nada, era el olor a mi mamá. Y el de mis hijos, que todavía me huelen rico, aunque sean ya unos grandes, ya son adultos, pero huelen rico. Y después, como han dicho muchos, el olor a tierra mojada, eso le trae una paz a uno. Y ¿qué le puedo decir? Cuando vengo para el trabajo, paso por varias panaderías, entonces como están, como que están recién haciendo pan. ¡Qué delicia! Bueno, pasen buen día, chicos.
4: Gracias, buenos días, Anita, qué gusto saludarla, un abracito para vos, que todo esté fluyendo súper chido allá en el ICER. Jason Serrano, Debbie, buenos días, no tomo café, pero me gusta el aroma, me dice él. ¡Ay, mire quién está aquí, qué lindo!
5: Hola, Debbie, hola, buenos amigo. Días. Hola, Ronito, a la distancia, que Dios lo acompañe. Que sea la continuación de un sueño cumplido lo que está viviendo el día de hoy y estos otros días. Veníamos hablando, Lilita y yo, de olores que nos encantan. Coincidimos en que el aroma del culantro coyote nos gusta mucho. Los frijoles recién hechos, Lilita les pica culantro coyote y les pone así encima cuando ya los va a servir. Ese olor es particularmente delicioso en temas de comida. Un abrazo.
4: Igual, lindo amigo. Jueves. Gracias, Ben. Un abrazo para vos y para Lilita. Espero que todo esté súper. Juan Pablo dice, a mí el olor que me encanta es el que sale de una cocina de leña mientras cocino, esa mezcla de olor de comida y la leña. Esos dos olores cuando se juntan, nos dice Juan Pablo. Gracias, Juan Pablo, por escribirnos. Hola, Irene. Vamos a ver. Ok. Vamos por aquí. Dani, vamos a ver qué me dice Dani. A ver. No escucho a Dani.
6: Debbie, sabe también que huele muy rico la gasolina. Uy, frijoles recién hechos con arroz blanco y un huevo duro. Qué rico.
4: De muerte lenta, ¿verdad? Qué bueno. 8-7-4-40-9-9-9. Ya faltan 10 minutos. Qué rápido, ¿verdad? Para las 7 de la mañana. Y así se va el día, así se va la semana, así se nos va el mes y todo. Por eso hay que aprovecharlo, hay que disfrutar el momento siempre. Porque uno nunca sabe, ¿verdad, chicos? 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Aquí les dejo esta información importantísima. Mi querida Anita Sequeira, que me dice, ¡ah, qué linda! Un besito para vos. Sofi Trigueros, buen día. El olor de la boquita de los perritos cuando están en lactancia. ¿A poco? No me acuerdo. ahí está. Gracias, Sofi. Buenos días. Son conitos chiquiticos. Los pichillos chiquititos. Un abracito. Ahí me está escribiendo Sofi para escucharla. Hoy estamos hablando, o estuvimos hablando en el programa, de aromas, de olores que nos cambian hasta el humor en un segundo. Es similar al del caldo de frijol. ¡Ay, Sofía! ¿En serio? De eso estuvimos hablando hoy en el programa, de esos olores ricos que nos alegran, que nos cambian el humor, que nos alegran la mañana por completo, ¿verdad? Que muchas veces también como que nos dan esa calma, esa quietud, porque probablemente nos recuerdan a alguien o algún momento, ¿verdad? También en la vida vivido. Don Sigifredo, ¿qué me dice, don Sigifredo? Vamos a ver. A veces se queda como pegado, hay que esperar. qué bonito. Solo me asomo para decirte que será un gran día, igual para usted también. Muchísimas gracias. Y gracias a todos por esos mensajitos que nos dejaron al 87-440-999. ¡Debbie, el olor a playa! ¡Ese me gusta! Sí, qué rico, ¿verdad? Alguien dijo a coco hace un rato, creo que coco, bloqueador y playa. Vamos bien, vamos bien. Linda música. Claro que siempre ponemos buena música. Vamos a poner esta de Mon Laferte, se llama Melancolía. Está bien, y venimos para cerrar esta hora.

0: Ella es Bon Laferte, 6:53 en nuestro desayuno azul. El otro día saludé a Isaac y a Nicole. Saludos, chicas, buenos días. Que les vaya súper bien. Sé que van de camino al cole. Un abrazo para vos y para Sandrita también. Un abrazo enorme. Qué lindo que siempre nos escuchan antes de ir al cole, aunque sea hoy un ratito. Un abrazo para ustedes. Dice Sandrita que ya le encanta el olor al cafecito recién hecho. Ojalá chorreado, ¿verdad? Ben me pone olores ricos. Pasar a la frutería por las mañanas. Y mando un video con unas mangas. Ay, ¿saben que el otro día probé ceviche de mango? Estaba mortal y creo que es como están estas mangas que me están mandando, ven. Creo que es así como tienen que estar para que quede bien rico ese ceviche. Nunca lo había probado. Me encantó, de hecho. Dice, me encanta el olor a romero, a ruda, a tomillo, dice Elizabeth. Saludos a todos, un abrazo para vos también, bien grande. Mónica, buenos días, bendiciones. No como pizza, pero me encanta el olor de la pizza recién horneadita, Mónica. Nati, ¿cómo vas? ¿Todo bien, Natica?
1: Hola, hola, Debbie. Buenos días. El olor que a mí me encanta es cuando pongo frijoles. Ese olor a tomillo y culantro y coyote es delicioso. También el olor a tierra mojada, el olor del café cuando lo tuestan y la lavanda. Son mis olores favoritos.
0: Qué rico. Parecido a lo que dijo Mónica de los olores, ¿verdad? De los aromas tan ricos que dejan cuando se están cocinando los frijolitos. Chicos, gracias a todos. Vamos ahora sí cerrando esta hora de programación. Son las 58. 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Llamamos a hoy, tengo chance, 58, a Teddy. Hola, Teddy, dice, yo adoro el olor a lavanda e incienso, dice Teddy. Seguro la relaja un montón, ¿verdad? Esos olores. Chicos, vamos cerrando antes de que me caiga panorama encima. Regresamos con más del desayuno azul. Que pasen un hermoso día, que lleguen bien a sus lugares de destino y que, por supuesto, todos los que sigan en nuestra sintonía, nosotros felices. Hoy tenemos a la pediatra con nosotros después de las 8 y mucho más de este rico desayuno azul. Un abracito para todos. Gracias por elegirnos todas las mañanas. De verdad que es un honor para nosotros contar siempre con su sintonía y su compañía. Por esos mensajes también que siempre nos dejan al WhatsApp. Un abrazo a todos.

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9: Muy buenos días y gracias por escuchar Panorama. La frase de hoy es del político estadounidense Ralph Nader y dice: tu mejor maestro es la última equivocación que tuviste.
10: It's modern generation every day, the people getting smarter.
11: Cabin in the Guata es una de las canciones más emblemáticas del calipso costarricense. Es obra del padre de este género musical en nuestro país, Walter Ferguson.
10: The people made me to understand, but oh, be like cabin in the water.
9: Hoy 7 de mayo celebramos el Día del Calipso Limonense con Cabin in the Guata y con un saludo a toda esa gente que sigue manteniendo vivo el calipso nuestro, con su ritmo alegre y sus historias cotidianas que nos recuerdan que la vida también se construye desde lo simple.
10: I knew he was a diver, but I never knew the boga was a builder.
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11: Hoy nos acompaña el doctor Eric Chavarría de la marca de productos naturales Essenherb para hablarnos de cómo podemos garantizar que nuestro cuerpo cuente con la adecuada cantidad de vitaminas y minerales.
9: Doctor, el mantener una dieta adecuada garantiza que nuestro cuerpo cuente con las vitaminas y nutrientes necesarios.
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8: Después de la pausa comercial, continuamos con otro tema de interés en Panorama.
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11: En un entorno donde el crédito forma parte de la vida cotidiana de los hogares, se mantiene una percepción arraigada. Endeudarse es sinónimo de una mala decisión financiera. Sin embargo, especialistas advierten que esta idea no solo es incompleta, sino que puede llevar a decisiones poco informadas.
9: De acuerdo con los especialistas de Copenhague Wink, el crédito cumple un rol relevante en la economía doméstica. Ya sea para enfrentar emergencias, cubrir necesidades o financiar activos, no obstante, su impacto depende directamente del propósito, las condiciones y la capacidad real de pago de cada persona.
11: Uno de los principales errores es asumir que toda deuda es negativa. Esta percepción puede llevar a evitar el sistema financiero formal o a recurrir a mecanismos informales que implican mayores costos, menor transparencia y mayores riesgos.
9: También persiste la idea de que si una entidad financiera aprueba un crédito, la persona necesariamente puede asumirlo. Sin embargo, la capacidad crediticia no siempre refleja la realidad completa del hogar ni su nivel de endeudamiento total.
11: Otro mito frecuente es considerar que pagar solo el monto mínimo en tarjetas de crédito es una práctica adecuada. En la experiencia, este hábito puede prolongar la deuda y aumentar significativamente su costo en el tiempo.
9: Copenhague Wink reafirma su compromiso con la educación financiera como parte de su propósito, promoviendo no solo una mejor relación individual con el dinero, sino también el bienestar colectivo a través de las decisiones más informadas, responsables y sostenibles. Recientemente, la Unión Costarricense de Cámaras y Asociaciones del Sector Privado, UCAEP, llevó a cabo su proceso electoral en el que fue reelecta como presidente la señora Maritza Hernández Castañeda, reafirmando así su liderazgo en una de las organizaciones más influyentes del sector productivo nacional.
11: El Consejo Directivo de UCAEP quedó conformado por una amplia y diversa representación de cámaras y asociaciones empresariales de todo el país, incluyendo banca, tecnología, salud, comercio exterior, turismo, medios de comunicación, industria, agroindustria y servicios, lo que refleja la solidez y pluralidad del sector privado costarricense.
9: En un contexto clave para el país, la nueva integración de UCAEP hace un llamado a las nuevas autoridades políticas nacionales que asumirán funciones a partir del 8 de mayo, a establecer un diálogo abierto, constructivo y permanente con el sector empresarial, con el objetivo de atender las principales preocupaciones productivas y avanzar juntos hacia el desarrollo económico y social de Costa Rica.
11: Desde Canara le extendemos una felicitación a todos los miembros electos, en especial a doña Maritza, destacando el papel fundamental de UCAEP como un espacio de articulación y defensa de los intereses del sector productivo con más de 50 cámaras y asociaciones afiliadas.
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3: Un día luminoso de esta democracia. El 8 de mayo, todo el país, desde la Isla del Coco hasta Tortuguero, y desde Punta Burica hasta Upala, nuevamente despierta con una democracia efectiva, en un día luminoso y lleno de esperanza. No es un amanecer cualquiera, es el reflejo de una nación que cree en sí misma, que se levanta con dignidad y que reafirma su vocación democrática ante el mundo. Es el resultado del trabajo silencioso, disciplinado y comprometido de miles de costarricenses que cuidaron nuestras elecciones

0: se concreta en paz en el traspaso de la banda presidencial, respetando la decisión mayoritaria de la ciudadanía. Aquí, desde la radio, ese medio cercano, humano, inmediato, acompañamos este momento histórico de Costa Rica. La radio no solo informa, también une, emociona y construye comunidad. Y hoy cumple ese papel esencial, llevar a cada hogar la voz de una democracia viva. Porque la democracia no es solo un sistema político, es una forma de convivir, de respetar, de dialogar y de construir juntos el bien común. La llegada de un nuevo gobierno representa una oportunidad renovada para Costa Rica. Es el momento de dejar atrás las diferencias estériles y apostar por el entendimiento. Desde la Asamblea Legislativa, los ciudadanos y la opinión pública esperamos madurez, respeto y responsabilidad. Como ha señalado el Papa León XVI, es urgente construir puentes, tender la mano, escuchar con atención y buscar coincidencias en medio de la diversidad. La luz de la democracia se esparce para todos, pero no se sostiene sola. Requiere compromiso diario, ética pública y trabajo conjunto. Ningún gobierno puede avanzar sin el respaldo de su gente, ni ningún ciudadano puede desentenderse del destino común. Por eso, hoy más que nunca, debemos asumir nuestra responsabilidad compartida con la patria de todos. En medio de todo, no debemos olvidar lo esencial, la educación. La educación es el cimiento más sólido del país, la herramienta que permite la movilidad social, el pensamiento crítico y la construcción de ciudadanía. Invertir en educación es invertir en paz, en desarrollo y en futuro. Hoy celebramos la llegada de la señora Presidente Laura Fernández al Poder Ejecutivo y a dirigir el mando de la nación. Para ella y sus colaboradores, nuestra felicitación desde la radio y nuestro anhelo de que logren preservar para siempre la paz en este cielo azul de Costa Rica, la patria de todos.
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0: Este fue un comentario de José Joaquín Chaverri Sibert.
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6: Muchísimas gracias por su atención en esta mañana. Que pase un muy bonito jueves.
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0: Alejandro Fernández y con esta canción damos inicio a nuestra segunda hora, 7:20 en el Desayuno Azul. Tengo información muy, muy importante. Lo que realmente me encanta de Primavela es que me deja tomar el control de mi vida, protegiéndome de un embarazo no planificado. Además, me ayuda a controlar el peso, a reducir el acné, a mejorar la pielcita, el cabello graso. Les cuento esta info para que ustedes también puedan conversar con sus médicos acerca de Primavela. De 6 a 7 estuvimos hablando hoy de olores que nos generan alegría, esas sensaciones nos ponen felices, nos cambian el humor, esos olores bonitos. Entonces busqué, estaba tratando de buscar 3 canciones con olor, pero no encontré, solo encontré con olor a hierba de Manuel, vamos bien, y el color de tu mirada y color esperanza, así como olor, ahí están esos, ahí se las dejo para que escojan una. Con olor a hierba, el color de tu mirada y color esperanza, para que elijan una de esas 3 canciones que puede sonar ya. La vamos a poner de una vez. Ustedes la eligen al 87-440-999. ¿Qué dice la información del tiempo? Dice que el acercamiento paulatino de la zona de convergencia intertropical junto con factores locales favorece el desarrollo de nubosidad, la presencia de algunas lluvias con tormenta eléctrica para hoy. Durante la mañana se esperan condiciones de poco a parcialmente nubladas, algunos aguaceros cerca de las regiones costeras del Caribe y el Pacífico Central. La tarde sí dice, ay, tenemos aguaceros con tormenta, es lo que nos dice para hoy jueves 7 de mayo en horas de la tarde. Vamos a ver qué montón de mensajes. Dice Sofía Trigueros que es la primera, con olor a hierba. Vamos a poner con olor a hierba. Por aquí está Ana Giselle, hoy entraste de segunda. ¿Qué dice
1: con
0: Ana
1: color a hierba?
0: Con olor a hierba, es esa. Don Aníbal, good morning, don Aníbal.
2: Es que puede sonar.
3: Color esperanza.
0: Ay, creo que esta fue la que ganó. Ay, Luis nos dijo color esperanza. Gato me borró la canción, el mensaje. Les dejo esta, Manuel, con color. Con olor a hierba. No me enredé. Aquí se las dejo. Pero voy a ponerles del inicio, porque está la magia y no me gusta así. Y si encuentro el cursor, la puedo poner. Vamos, aquí está. Vamos a disfrutarla desde el inicio para que la puedan cantar. 7:23. Esto es el desayuno con olor a hierba. Gracias a todos. Dani, ¿qué nos dice Dani? Me quedan 5 segundos.

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0: 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Este es el Desayuno Azul. Es bien tempranito todavía, son las 7 de la mañana con 37 minutos. No olviden la restricción vehicular, ¿verdad? Las placas terminadas en 7 y 8 no pueden circular hoy, ¿verdad? Sí, todavía continúa, ¿verdad? Mejor no tener una multa por esto, pero sí recuerden que hoy jueves las 7 y 8 no circulan las terminadas. Y bueno, información importantísima antes de contarles algo. 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Ahí les dejo la información. Ay, Anita, tenés toda la razón. Se me olvidó esa. Huele a peligro. Yo buscando canciones con olor. Y yo les dije, solo conseguí con olor a hierba. Claro, no recordé. Huele a peligro. Tenía que preguntarte. Dice Marchena, solo el hecho de despertar es una bendición. Saludos, familia Azul. Tienes toda la razón. Gracias, Marchena. Un fuerte abrazo a vos. Espero que todo esté súper bien. Me estoy riendo porque Daniel me dejó ahí un mensaje.
1: Hey, ¿cuál hierba es esa?
0: Es que me enredé porque Ana Giselle lo dijo mal y yo repetí lo mismo. Por eso fue con la canción de Emmanuel. Chicos, son las 7:39. ¿Ya vino la doctora? Con ella vamos a conversar después de las 8. Tenemos unos minutos a que jugamos. Yo lo sé, yo lo digo, yo la canto. ¿Les parece? Sí, ¿quién se apunta? Pero necesito que varios me digan que sí para poder jugar. Yo lo sé, yo lo digo, yo la canto. Recuerden no decir el nombre del artista ni de la canción. Jugamos con preguntas. Yo no se las pongo tan difícil. Yo no se las voy a poner tan difícil como Ro. Les aseguro que no. Eso, ahí están todos. Me encanta. Gracias, Marchena. Ya Giselle está por ahí. Anita también. ¿Quiénes van a jugar? Yo lo sé, yo lo digo, yo la canto. Hola, hola, Ingrid. ¿Cómo estás? Feliz mañana. Un abrazo para vos también. ¿Qué dice Marchena?
2: Voy en esas.
0: Ingrid también. Ay, doña Grace, buenos días para usted. Ay, don Sigifredo también. Hola, gatico, ¿cómo estás? Gato, me borraste el mensaje, el otro. ¿Qué iba a pasar? Nunca supe qué me dijo. Ahí está, gato.
3: Tengo unas ganas de cantar, Debbie, así que póngala.
0: Ah, esta fijo la va a cantar. Esta se la re que te sabe, estoy seguro que te puede quedar muy bonita. Ana Mercedes, buenos días. Marlene, buenos días. Ah, no, sí, ya estamos. Estamos full. ¿Qué? ¿Jugamos de una? Ay, espérese. Porque son las 7:41. Ay, no, ya voy con comerciales. Voy con comerciales y venimos entonces con la dinámica, ¿está bien? Ay, qué montón, ahí está Ruth. Qué bueno, Iris, pero qué montón de gente. Ya venimos.
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0: Tum, Carmencita también va a jugar con nosotros. Es el momento, dice, de más carreras en mi trabajo. Es el momento en el que estoy sola. Pero eso me gusta. Ah, pero me gusta participar. Vamos, Rutica. Muy bien, así me gusta, Ruth. Y qué montón, chicos. Buenos días. Se las voy a poner bien fácil. La dinámica de hoy. La canción de hoy. Ay, espérese para salvar esto. Usted váyase para allá. Espérese. Espérese, ya voy, ya voy. Qué raro a veces. Bueno, vamos a ver. ¿Estoy lista? ¿Usted va aquí?
12: Y ahora, con ustedes... Yo la sé, yo lo digo...
13: Yo la canto.
0: Chicos, verás qué difícil, porque la canción de hoy por todo lado es que es tan conocida que por todo lado dice el... parte de, ay, de la letra. Voy a buscarles este pedacito. Busco una forma diferente de vivir. Busco una forma diferente de vivir. Está fácil, está muy fácil. 874-40-999. Ese es el número de WhatsApp. 874-40-999. Estoy listísima para que ustedes me hagan sus preguntas. Sí, es un hombre. ¿Es un hombre? No hagan trampa. Buscó una forma diferente de vivir. Sí, Yami, también le respondemos a Yamilet García. ¿Es un hombre? Que tengo mucha información. A ver, ¿qué más? ¿Qué más me van a preguntar de esta canción que tengo lista? Sí, Ana Giselle también. ¿Es hombre? Le respondo a usted también. ¿No es mexicano? ¿Tiene el pelo blanco? Sí, ya tiene el pelo blanco. Claro que sí. Ahora sí se desconecta. Vamos a ver. Anda por el mar. A ver. ¿Sí? Anda por el mar. Exacto. ¿Tiene el cabello blanco? ¿Es hombre? Vamos a ver. ¿Comienza con J? ¿Comienza con J? No, Daniel, no comienza con P. Ah, sí. Bueno, su apellido es con P. Sí, sí. El apellido es con P, pero no es el nombre. El nombre no es con P. Estaba fácil. Mañana se los voy a poner más difícil, entonces. ¿Es español? Ruth, le respondemos a Ruth. Le respondemos a Daniel. Le respondemos a Gaby. ¿Qué pregunta Iris? ¿Sí es español?
14: Español.
0: También Iris es español. ¿Qué dice Doña Grace?
15: Su nombre empieza con J, P y es español.
0: Ya lo tienen, chiquillos. ¡Qué fácil! Muy bien. No, no es mexicano. No, no, no. Es español. Sí, Ada, es español. Muy bien. ¿Qué dice Don Aníbal? Don Aníbal, buenos días.
16: Comienza con J, se le puede decir Chepe y es de España.
0: Sí, ese es. ¿Quién se prepara para cantar? O varios pueden cantar. Ay, mira, ¿quién quería cantar? Que me dijo que iba a cantar. ¡Gato! Esta está fácil. No, no, no, no es venezolano, es español. No, no, no, es español. Ay, tan divina Coralia, está jugando. Vamos a escuchar a Coralia.
17: Tiene muchas canciones y todas muy lindas.
0: ¿Cierto? Cierto.
17: Es español.
14: Dios la cuide, Río, Debbie.
0: Un besito, Coralia. Muy bien. No, que no es venezolano. Anita, no sea bateadora. Ha dicho todo. Es español, es español. Que dicha que no aposté con Ronnie porque ya hubiera perdido. Ya alguien lo dijo por aquí. Sí, ya sé quién es, Ana Giselle. Muy bien. Dani, ¿qué dice Dani? Dani, ¿se va a cantar? ¿Quién va a cantar?
1: A ver. Debbie, es que usted es como una ventana así transparente.
0: Yo, la canción. Sí, sí, sí, por ahí va, por ahí va. Vamos a ver, 8-7, yo la canto. Bueno, vaya cantando, Ana Mercedes. ¿Quién me dice cómo se llama? Estuvo fácil, ¿verdad? Vacilaron, dice Vals. Ah, vacilaron a Celso con esa canción, Marley. Sí, es cierto, yo vi un meme de esto. ¿Cómo se llama la canción? ¿Quién me dice cómo se llama y quién la canta? En este momento al 874-4099, mientras Ana Mercedes es la que está cantando. Eso, Marchena, muy bien. En
17: este momento, un velero llamado Libertad, José Luis Perales.
0: Qué lindo que le quedó eso. Ingrid, un velero llamado Libertad. Muy bien, doña Grace.
15: La canta José Luis Perales.
0: Qué lindo. Y la canción se llama Un velero llamado Libertad. ¿Quién más va a cantar? ¿Lista?
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0: Ay, qué lindo que les quedó la cantada. Debbie, buenos días, dice Rolando. Hola, Rolo, ¿cómo estás? ¿Por qué no me complace con la canción de Pepe Aguilar y Carin León en alguna pausa? Ay, Rolo, ojalá que tenga chancecito. Vamos a ver si la podemos programar. ¿Está bien? ¿Qué me dice?
1: Ay, Debbie.
0: ¿No cantaste?
1: Ni me apunté a cantarla porque cuando me di cuenta de cuál era la canción, se me hizo un nudo en la garganta.
0: Oh.
1: Mi mejor amigo, el amigo desde infancia, se me murió el sábado.
0: Ay, qué fuerte.
1: Y esa era la canción preferida de él.
0: Ay, gato, qué fuerte, ah, gatico, con razón. Un abrazo grande para vos, no pasa nada. Mañana les prometo que la voy a poner un poquitico más difícil porque estuvo muy fácil. Hoy estuvo muy fácil. Vamos con más música y venimos con nuestra entrevista. Ya, sí, vamos cerrando la hora. Después, qué buena esta canción de Natalia Oreiro, ¿verdad? Muero de amor. Y venimos con la pediatra Ana Laura Jiménez, que ya vino, ya está con nosotros. No se vayan. Esto es El Desayuno.

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0: Son las 8:06 en este momento y bueno, como les anuncié muy temprano, ya la doctora está aquí con nosotros. Esta va a ser nuestra charla de fondo hoy en el programa, la doctora Ana Laura Jiménez, ella es pediatra y nos acompaña. Primero que todo, doctora, bienvenida al desayuno, ¿cómo le va?
1: Muchas gracias.
0: Sí, ¿cómo está? Sí, ¿cómo ha estado estos días?
1: Muy bien, por dicha.
0: Qué bueno.
1: Estos cambios de clima.
0: Sí, a veces no es tan bueno, ¿no? Comienzan los resfríos.
1: Ya, con los comienzan chicos. Los resfríos y las alergias.
0: Ay, ese es el tema que hoy nos trae justamente. Vamos a hablar de alergias en niños, cómo las vamos a identificar. Ahora pensaba yo, porque cuando son chiquitillos muchas veces tienen tantas alergias y conforme van creciendo, algunas las van como dejando ahí, ¿verdad? Así que hablemos de este tema. ¿Cómo puede una mamá, un papá, darse cuenta si su hijo tiene alguna alergia y no solo es un resfrío común, doctora?
1: Sí, acordémonos que son síntomas como más persistentes, ¿verdad? El resfrío es algo como que da fiebre, malestar, se agudiza, pero muchas veces de las alergias más frecuentes, por ejemplo, está la rinitis alérgica, ¿verdad? Y la rinitis siempre andan chorreando moquitos, es muy frecuente en niños escolares. Y es un moquito claro, que a veces llega a ser incómodo, andan rascándose la nariz, tocándose.
0: Andan con las candelas, decía
1: con
0: mi
1: las
0: mamá.
1: Candelitas, ¿verdad? Entonces, a veces no es tan fácil, pero ya cuando es algo como de todos los días, que amanecen con mucho moquito, conforme pasa el día, caliente el día, se va disminuyendo un poco el moquito, pasan, pero están contentos, alegres, jugando, ¿verdad? Entonces, esa es una forma, pues, que uno ya comienza a pensar en alergia y no tanto en resfríos, ¿verdad?
0: ¿Hay una edad que suelen aparecer, doctora? Más propensa.
1: Sí, yo creo que tenemos diferentes tipos de alergia, ¿verdad? Entonces, primero vienen los más pequeñitos, donde lo más frecuente en niños menores de un año son las alergias, por ejemplo, a la proteína de la leche de vaca. Entonces, esa es un tipo de alergia que puede manifestarse tanto por piel, como algunos síntomas gastrointestinales, como sangradito en las heces, ¿verdad? Y puede dar también algún problema respiratorio, que es menos frecuente, pero
0: doctora,
1: es lo más común.
0: Cuando usted dice ya sangrados, problemas respiratorios, ya es algo más grave.
1: Bueno, la colitis alérgica por el lácteo, ¿verdad? Por la proteína de la leche, puede no ser tan grave inicialmente, pero ya tiene manifestaciones que asustan y preocupan más, ¿verdad? Entonces, si ya uno ve un sangrado importante en las heces, pues...
0: Ay, doctora, yo seguro salgo como loca.
1: Muchos son alergia y pues hay que también ver al niño, examinarlo, ver, historiarlo, pero la mayoría de los niños que tienen sangradito en las heces asociado a productos lácteos, están contentos también, por otro lado, ¿verdad? Se ven bien, el niño no se ve tan mal.
0: Correcto.
1: Y es un niño que lo único que tiene es que tiene sangre en las heces, ¿verdad?
0: Qué pesada esa leche. Doctora, vea qué interesante esta pregunta que nos dejan aquí. ¿Por qué algunos niños desarrollan alergias y otros no? ¿Tendrá que ver aquí el tema de la herencia?
1: Sí, yo creo que hay un factor, es multifactorial, ¿verdad? Pero definitivamente hay niños que tienen predisposición genética, probablemente herencia, que es mucho más frecuente que hagan alergias. Pero también tiene mucho relacionado con ambiente, con condiciones de la casa, porque mucho es humedad, exposición, si hay alfombras, si no hay alfombras, si hay peluches, si no hay peluches, ¿verdad?
0: O sea,
1: entonces
0: animalitos.
1: Todo depende del tipo de alergia que tenga el niño, ¿verdad?
0: Doctora, ¿es cierto que hoy en día hay niños con más alergias que antes? ¿A qué se debe esto?
1: Bueno, esto es algo que se ha discutido mucho, ¿verdad? Y sí es cierto que uno ve muchísimas alergias. Costa Rica es un país de alérgicos, ¿verdad? Pero yo creo que también ha habido mucho cambio ambiental, nuestras comidas también, ¿verdad? O sea, comidas ultraprocesadas, modificadas genéticamente, después todo lo que es de capa de ozono, contaminación ambiental, todo esto trae uh-huh. Una exacerbación de alergias, ¿verdad?
0: Que antes tal vez no se daba tanto.
1: Que
0: pero como
1: no
0: usted
1: se daba
0: mencionó,
1: tanto, antes uh-huh. estábamos más en ambientes más saludables.
0: Por supuesto,
1: ¿verdad?
0: Con solo la alimentación.
1: Con solo la alimentación.
0: ¿Cómo ha cambiado eso en los últimos años?
1: Definitivo,
0: ¿verdad?
1: Yo creo que es algo que nos preocupa.
0: Por supuesto, ese es otro tema, doctora, que tenemos que desarrollar también más adelante. Son las 8:09 en el programa 874-40-999. La doctora Ana Laura Jiménez con nosotros. Aprovechen que la doctora está aquí con nosotros. Si le quieren hacer alguna pregunta, si sus hijos están padeciendo alguna alergia, si ahora que el clima ya cambió, comienzan más las alergias en su casa, para que consulten hoy. Hacemos una pausita en Anitos Verdes. Venimos con más de la entrevista en el Desayuno Azul.

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0: Este es el desayuno azul, 8 de la mañana, 15 minutos en este momento. Hola gato, buenos días. Nos deja aquí un comentario, doctora. Vamos a escucharlo. Ah, doctora, tal vez se pueda poner los audífonos que están aquí. Exacto. Porque por ahí podemos escuchar entonces a Gato. Gato, gracias por dejarnos el comentario.
1: Yo creo que también antes era muy distinto, porque uno jugaba con tierra, iba a coger café, trabajaba en el campo, sembraba la agricultura desde chiquititos. Entonces uno tenía el contacto con la tierra y la naturaleza lo curaba a uno totalmente.
0: Ojo el comentario.
2: Sí, totalmente de acuerdo. Eso es lo que hablamos ahora. Yo creo que teníamos un ambiente muy saludable.
0: Antes teníamos un ambiente muy saludable, ¿verdad, doctora?
2: Sí, claro.
0: Las cosas han cambiado. Gracias, gato. Buenos días para todos. Tengo pregunta para la doctora, dice China. Mi nieta, de 4 años, de unos días para acá, tiene un ojito muy rojo. ¿Eso podría ser una alergia?
2: Bueno, ahí muchas veces son piquetes de insecto, ¿verdad? Sobre todo si es solo un ojito. Puede estar saliendo, haber alguna obstruccioncita ahí de alguna de las glandulitas.

0: y se está haciendo pues lo que la gente llama orzuelo, ¿verdad? Pero podría estar, sobre todo si es de pocos días para acá, ¿verdad? Las alergias usualmente son síntomas que van y vienen, más persistentes. También hay que ver qué parte del ojito está rojo, ¿verdad? Si es solo el párpado, si es la conjuntiva por dentro, ¿verdad? Pero bueno, las alergias pueden comenzar así, pero es importante como ver cómo evoluciona.
1: Ok, vamos a escuchar este otro audio que nos dejan por aquí. 87-440-999.
2: Muy buenos días, Debbie. Hola, muchas bendiciones amigo. Para este día. Saludos a la doctora. Debbie, en mi caso, vieras que con Landel y Sebastián a mí me pasa. Landel no padece nada de alergias, pero Sebastián no podemos ir a algún lado donde haya zacate porque Sebastián se empieza a brotar. Vieras qué vacilón, a uno sí y al otro no. Saludos, bendiciones, David.
1: Gracias, Ale, buenos días, también podría pasar.
0: Sí, claro, y esa es una de las alergias que también es frecuente y uno a veces tiene problemas de piel y todo el mundo, ¿qué será? Y hay que pensar en contacto, ¿verdad? Y muchos, pues sí, pueden ser alérgicos al zacate o alguna matita que haya por ahí, ¿verdad? Entonces es algo a tomar en cuenta y tengan en cuenta que ya que me preguntan del zacate, cuando hay algo como específico y el brote es importante, la alergia es muy, pues muy importante para el niño, entonces los alergólogos, independientemente de cuál sea la causa, pueden hacer lo que se llama inmunoterapia, ¿verdad? Uh-huh. Y pueden tratar de sensibilizar al niño a eso.
1: A esa alergia.
0: Siempre y cuando sea, pues, como importante para que uh-huh. afecte bastante al niño, pues.
1: Doctora, ¿las alergias en los niños se pueden quitar con el tiempo? ¿Por qué algunas desaparecen cuando crecen?
0: Sí, yo creo que de hecho el ejemplo clásico es la alergia a la proteína de la leche de los bebés, ¿verdad? Uh-huh. Donde la mayoría alrededor del año la superan y esa alergia va desapareciendo. Yo creo que es un factor también de inmadurez del sistema inmunitario. También podemos hacer desensibilizaciones para quitar esa causa de alergia, ¿verdad? Entonces, a veces se recomienda, ustedes han visto que ahora uno comienza a dar de tempranamente algunas cosas que antes uno se esperaba hasta después del año,
1: el
0: ¿verdad?
1: Tomate y cosas así.
0: Tomate, huevo, mantequilla de maní, por ejemplo, el maní, las semillas. Comienza uno a dar pequeñitas cantidades poco a poco, y eso hace que superemos un poquito esas alergias. Y la inmunoterapia es eso, es comenzar con muy pequeñas cantidades a exponer al niño poquito a poco para que el sistema inmune vaya tolerando uh-huh. ese alergeno, ¿verdad?
1: Perfecto. Aquí nos deja una pregunta, vamos a escuchar a Marlene.
3: Días, muchas bendiciones. Igual. Doctora, vieras que mi hijo de 3 años y medio, de un tiempito para acá, unos días para acá, se levanta como con la nariz tapadita y como jalando mocos, ¿verdad? Pero se le quita conforme ya calienta el día, ¿verdad? A mí lo que me preocupa es que yo soy rinítica. Y toda mi familia, por parte de mi mamá, casi todos somos riníticos. Lo que me da miedo es eso. Yo no quiero que mi hijo padezca de rinitis. ¿Qué se podrá hacer? ¿Será que tal vez se le quita más adelante o que es muy normal por el frío de la mañana?
0: Sí, bueno, con historia familiar de riníticos en todo, pues yo le diría que ese ya es un síntoma de que está iniciando con rinitis alérgica. Hay que ver qué tan severa o qué tan importante es. Sí hay que tratar de medidas como, digamos, de limpieza del hogar, que no haya peluches, que no haya cosas que acumulen el polvo. Tratar del colchón, por ejemplo, ponerle un cobertor antiácaros. La almohada igual, un cobertor antialérgico. Sacudir bien con un pañito húmedo cuando el niño no está, ¿verdad? Tener una buena limpieza del cuarto. Entonces son cositas que pueden disminuir ese riesgo y esas alergias. Ya si continuara, pues sí hay algunos medicamentos que habrá que valorar en una consulta para ver si es conveniente darle, por ejemplo, algunos sprays nasales ya medicados ¿verdad? Uh-huh. Que eso sí tiene que ser bajo supervisión médica mejor para ver cuánto tiempo lo va a necesitar, este, y por cuánto tiempo. Pero la rinitis alérgica en nuestro país es muy, muy frecuente, ¿verdad? Uh-huh. Y el factor genético juega un factor también.
1: Más numeritos importa. A esa rifa.
0: Más numeritos.
1: Muchas gracias a Marlene por hacernos la pregunta.
4: Hola, buenos días. Yo trabajo al campo y uso mucho bloqueador, uso dos mangas en cada brazo de blusa de manga larga, uso bloqueador. Y sin embargo, se me brota los brazos como entre la muñeca y el codo, pero se me brota y se me levanta la piel. No sé qué será o si puedo hacer algo. Gracias.
0: Sí, difícil porque probablemente eso es lo que llamamos una dermatitis de contacto, ¿verdad? Y es parte de lo que está expuesta diariamente. Y ahí no podemos quitar lo que está provocando la alergia porque es su trabajo, ¿verdad? Entonces, a veces eso es bastante difícil. Si puede tratar de usar algunos factores de, digamos, que disminuyan ese riesgo, ¿verdad? Siempre después del baño lubricarse bien la piel con algunas cremas neutras. Hay que valorar también, por ejemplo, la tela de las mangas, si usted puede usar un cobertor debajo de la manga de la blusa con telas hipoalergénicas, por ejemplo, que la protejan un poco más. Que los bloqueadores, puede ser que el bloqueador que usted está usando esté siendo la causa de la alergia, ¿verdad? Entonces habría que tratar de cambiar la marca de bloqueador por uno totalmente hipoalergénico, ¿verdad? Uh-huh. Para ver si eso ayuda. Entonces son varios factores que sí, tal vez si eso es tan persistente, sí sería bueno que contacte con un dermatólogo de adultos, ¿verdad?
1: Sí, porque debe ser muy molesto, debe dolerle además. Claro. ¿Verdad? Y pica.
0: Es muy molesto.
1: Uh-huh. Muchas gracias, doctora, más bien por responderle a nuestra amiga, ¿verdad? Porque la doctora es pediatra, pero yo sé que ella con mucho gusto le apoyó a nuestra oyente. Vamos a hacer una pausa chiquitita, doctora Ana Laura Jiménez con nosotros, hacemos una pausita, vamos con música y venimos a seguir respondiendo sus preguntas. Hoy estamos hablando de alergias en niños, esta época donde ya comenzamos a ver tantos síntomas de alergia. Hacemos una pausita.

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0: 8:33 de la doctora Ana Laura Jiménez con nosotros. Ella es pediatra. Doctora, ¿dónde la podemos localizar, por favor?
1: Ay, buenas. Yo estoy en el lado de Curridabat, en Clinic Kids en Cronos Plaza y en la Bíblica al Este, en ambos sitios.
0: Perfecto.
1: Pueden llamar al 2522000, que es la clínica bíblica, o al 2271-4949, que es Clinic Kids.
0: Ok, doctora Ana Laura Jiménez, para que la puedan contactar. Doctora, ¿cómo están redes sociales?
1: Está como Pediatra Jiménez y ahí vienen todos los contactos.
0: Más fácil.
1: Es lo más sencillo, Pediatra Jiménez.
0: En redes sociales, así en la Instagram. Pueden buscar. Genial, genial, para que pongan, anoten el número si no lograron tomarlo de una, buscan en redes sociales. Gracias a todos nuestros amigos que nos han dejado preguntas. China, con mucho gusto, nosotros le pasamos la grabación. Ella quiere que el abuelo escuche el programa y escuche la respuesta. Doctora, ¿qué errores comunes cometemos los adultos cuando manejamos las alergias con los niños? ¿Qué barbaridad le han llegado a usted en el consultorio? Cuénteme, doctora.
1: Bueno, yo creo que una de las cosas importantes de tener cuidado es el abuso de medicamentos que se pueden comprar sin ninguna guía, ¿verdad? Sobre todo la cortisona, que se compra fácilmente sin receta, y la cortisona sabemos que tiene efectos secundarios importantes que no se puede usar frecuentemente, sino en ciclos cortos y no tantas veces, ¿verdad? Entonces esa es una de las cosas. Los antialérgicos, tal vez algunos no son para niños de ciertas edades y a veces incurrimos en comprar antialérgicos que tal vez no están aprobados en niños pequeños, o tiene que ser bajo supervisión e indicación médica, ¿verdad? Posteriormente yo creo que siempre va a haber riesgo de toxicidad, ¿verdad? Pero por lo menos unos más o menos tienen la idea de la indicación por edades.
0: Claro, y además hasta me imagino de, como dice usted, edades y peso, ¿cuánto debe tomar ese niño? Media cucharadita o una cucharadita, a lo mejor eso no es la dosis que debería tomar ese niño.
1: Sí, exacto. Yo creo que obviamente las redes sociales ayudan. Yo sé que hay fuentes adecuadas, pero hay que tener cuidado en redes sociales también de recomendaciones. No critico los grupos de padres, pero a veces hacen una pregunta y dan 10 recomendaciones y tal vez de esas 10 alguna no es la adecuada y si la seguimos podemos tener consecuencias con el niño, ¿verdad? Entonces las redes sociales son excelentes, pero también tenemos que tener nuestros límites para tomar decisiones que tal vez pueden afectar al niño.
0: Muy valiosa esa información, doctora, muy valiosa. Tener mucho cuidado, como dice la doctora, en esos chats de papás, ¿verdad? Porque la gente quiere ayudar y a veces no es lo mejor, y más tratándose de un tema de salud. Doctora, ¿hay formas de prevenir? ¿Hay alguna forma de reducir el riesgo de alergia en los más pequeñitos en esta época donde ya comienza a cambiar el clima y las alergias salen, pululan?
1: Sí, bueno, desde más pequeñitos yo creo que se ha hablado mucho de la dieta y de la nutrición de la madre desde que está embarazada, ¿verdad? Y eso parece mentiras, pero tiene mucho impacto, ¿verdad? Entonces la mamá tiene que tratar de tener una dieta saludable, desde el principio variada, e introducir cosas también que vayan teniendo ese efecto sobre el sistema inmunológico.
0: Muy bien.
1: Cuando comenzamos ya en la edad del lactante, obviamente tenemos que también, cuando nos toca dar lactancia materna, pues tratar de que sea lactancia materna exclusiva, porque la lactancia materna es un factor protector de alergias que ya tiene mucha evidencia, ¿verdad? Entonces, lo ideal hasta los 6 meses de edad, exclusivamente leche materna. Y cuando comenzamos a introducir la dieta, también cada vez hay más evidencia de que podemos disminuir algunas alergias, como decíamos, iniciando tempranamente algunos alimentos que son más alergénicos. Antes, por ejemplo, nosotros el maní no lo dábamos antes del año de edad, el huevo no lo dábamos antes del año de edad, ¿verdad? Y ahora, pues lo que se recomienda es introducirlo desde los 6 meses, entre los 4 y 6 meses, pero si estamos con lactancia materna 6 meses, y comenzar a introducirlos en pequeñas cantidades. No es que le vamos a dar maní en grano, ojo, porque no, eso es muy peligroso, ¿verdad? Pero sí un poquito, por ejemplo, de mantequillita de maní sin azúcar, este, y se lo podemos ahí como untar un poquito, darle una cucharadita, ¿verdad? Una cositas así, ¿verdad?
0: No es un maní.
1: No es un maní, eso lo aclaro porque si no...
0: Sí, mejor,
1: puede haber riesgos importantes con las cosas que son en forma de semilla o redondas, claro, ¿verdad?
0: Por supuesto.
1: Y ya más adelante, pues definitivamente la nutrición adecuada también tiene su valor sobre el sistema inmunológico, ¿verdad? Pero también posteriormente... Nosotros tenemos que evitar ya la parte ambiental de cuidar nuestras casas con limpieza, con lo que hablábamos de no alfombras, no peluches. Los peluches acumulan mucho polvo, entonces si el niño es alérgico, pues hay que tomar la decisión de quitarlos o disminuirlos. Ahora hay muchos materiales que no acumulan tanto polvo, de juguetes adecuados para el niño y sobre todo que disminuyen el riesgo de alergias, ¿verdad?
0: Muy bien, doctora, muy bien.
1: Pinturas, sí, pinturas, uno, hay que tener cuidado con los juguetes que uno trae también de afuera, ¿verdad? Porque a veces la pintura puede también soltar y puede dar ciertas alergias, los colorantes, evitarlos.
0: Se los echan a la boca, además.
1: Todo eso hay que tener también cierto cuidado para disminuir el riesgo de alergias, ¿verdad?
0: Exacto. Doctora, gracias por tantas recomendaciones. Yo espero que esta charla le pueda ayudar a muchos papás y si no, a buscar ayuda, ¿verdad? Porque usted lo mencionó ahora, tan importante que tantas personas que tal vez quieren ayudarle, pero puede ser muy perjudicial para la salud del niño, ¿verdad?
1: Sí, la historia clínica y el examen físico siempre van de la mano y es importante, ¿verdad? Para una buena guía.
0: Dice por aquí una mamita antes de irnos: buenos días, tengo mi nieto de 4 años, desde que nació fue con alergia, ahorita toma hidroxicina, pero vieras que ahora le está dando que se altera mucho, le da mucha ansiedad, ¿habrá otro medicamento que le podamos dar? Porque ya tomó loratadina, clofenramina, y dice que esos no le están haciendo nada, doctora.
1: Sí, yo creo que hay que ver qué tipo de alergias está teniendo, ¿verdad? Para ver si realmente un antialérgico es como lo más indicado, pero sí hay algunos que alteran más el sistema nervioso, ¿verdad? Y la hidroxicina, clorfeniramina, alteran un poco más, ¿verdad? Hay otros más seguros para el niño, dependiendo de las edades, y tal vez pueden usar uno como Allegra, como Aerius, que son de dosificación una sola vez al día, y a veces esos pues ayudan un poco más que los otros, que hay que darlos mucho más seguido, ¿verdad? Entonces el tiempo de acción es más corto, entonces hay que repetirlos más.
0: Doctora, pero digamos, si esta abuelita siente que este medicamento hidroxicina le está dando ansiedad, que lo altera, ¿qué considera usted? ¿Es mejor suspenderlo?
1: Yo creo que hay que suspenderlo. Y si ya ha usado varios, yo creo que lo mejor es que consulte, ¿verdad? O sea, yo creo que más bien para ver todo el conjunto de cosas.
0: Ve qué importante. Aquí dice una mamita, y agradezco mucho también su comentario: hay que tener tanto cuidado cuando le ponemos algún medicamento de otro niño, porque no a todos les va a hacer bien. Las recomendaciones de papás en chat, y una mamá aquí está aportando al tema también, ¿verdad?
1: Sí, exacto, hay que tener precaución.
0: Sí, muchas gracias más bien a esa mamita también por participar, y a tantas mamitas que y abuelitas, que veo que muchas están en nuestra sintonía, qué lindas, que a esta hora están cuidando a sus nietos porque sus papás están trabajando, ¿verdad?
1: Y toca,
0: ¿verdad?
1: toca aprender también.
0: Sí, me gusta mucho que estén participando. Dice, a mi sobrina le dieron una crema de otro niño y la piel se le puso fatal, fatal, fatal, fatal. Hubo que correr, imagínate. la crema, porque tal vez hasta la dosis que le aplicaron a esa sobrina no era la correcta.
1: Sí, tal vez no era alergia, tal vez era otra cosa, o sea que, sí, que con piel sí. También hay que tener cuidado.
0: Qué importante. Doc, muchas gracias. Pediatra Jiménez, así la buscamos, ¿verdad, doctora?
1: Pediatra Jiménez.
0: En Instagram, para que sigan a la doctora también con todos los consejos y la puedan contactar. Doc, que pase un maravilloso jueves. Ya jueves.
1: Muy bien, muchísimas gracias.
0: Y nos gusta mucho cuando viene, doctor, aprendemos un montón.
1: Gracias, gracias.
0: Mucha experiencia hay aquí, ¿verdad?
1: Y a todos los que están comentando y haciendo sus preguntas.
0: Gracias, doctora. Doctora, ¿cuántos años de ser pediatra?
1: Bastantillos. Más de 30.
0: Me imagino la experiencia de la doctora, qué maravilla, eso me gusta muchísimo, que para que lo comparta con todos nosotros, la verdad es que es un regalo. Gracias, doctora, por sacar el ratito y venir.
1: Bueno, de verdad. Muchísimas gracias.
0: Gracias, que la pase súper bien. Vamos con una pausita. Ya son las 8:40, qué rápido que va esto. Doctora, dígame si le gusta Chayanne. ¿Le ponemos Chayanne, doctora?
1: Ah, claro.
0: ¿Le gusta? Ah, ya. Le...
1: Chayanne, muero por eso.
0: Qué linda, doctora. Vamos con esa, se llama Provócame. Se vale bailar, doctora,
1: y más
0: también.
1: Provócame.
0: Qué bueno.

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bueno que les gustó la entrevista, me alegra mucho. Nosotros preparamos los temas siempre con mucha anticipación, casi un mes antes, los analizamos, los revisamos, y que les guste y que participen, eso nos alegra muchísimo, y que les pueda apoyar, que les pueda dejar algo la charla, eso nos alegra un montón. Mañana a las 6 de la mañana vamos a tener otro riquísimo, pero así riquísimo desayuno azul, y también vamos a conocer mañana a Mamá Girasol, eso va a ser a las 8 de la mañana, tiene una historia muy linda para compartir con nosotros, de superación, varias situaciones en la vida la llevan a tomar una decisión muy importante en el rumbo de su vida, así que mañana vamos a conocer a Mamá Girasol, va a estar con nosotros a las 8 en el programa para cerrar la semana, para que no se lo pierdan y por supuesto que sigan escuchando la radio todo el día, buena música, así como la que ha sonado hoy porque ha estado buenísima siempre. Son muy buenos éxitos en la programación de Azul y nuestros programas, nuestros compañeros además también. Dentro de un ratito viene David, en la tarde estará Katia con nosotros también para que nos acompañen. Está bien, son las 8:56 y yo creo que ya nos vamos, ¿verdad? Nos vamos con esta canción de Manuel Romero, nos vamos con esta. Cerramos el programa de hoy, que la pasen bien. ¡Ay, qué buena! Aquí se las dejo. ¡Feliz día! Este es el Desayuno Azul. Somos Azul 99.9. Yo soy Debbie. ¡Chao! ¡Que lo pasen bien! A seguir disfrutando de nuestra programación. ¡Chao!

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Estabas escuchando a Sergio y Estivaliz con Mano con Mano. 9:25, momento de darte la bienvenida a esta hora de programación. Y bueno, pues invitarte, porque recuerda que a las 10 de la mañana tenemos complacencias. Yo agradecidísimo de tus reportes. 874-40-999. Y todo por culpa de una noche enamorada.

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Ellos son Matrícula 2. Tema que disfrutas en Azul 99.9. Nos dice Jenny, buenos días. Muchas gracias, Jenny. Espero que estés bien. Saludo también para, vamos a ver, para Lucy. Chiquillos, buenos días. Vamos a ver. Voy a averiguar de qué me están hablando por acá. No estoy seguro.

Un tema de esos que todavía huele a nuevecito, nuevecito, por parte de Karina, artista que estuvo el año anterior en nuestro país, también artista que estuvimos entrevistando, y la verdad que la pasamos muy bien. Vamos con un tema y una colaboración que tiene su historia. Marc Anthony y Jennifer López, No me ames, acá en Azul 99.9. Buenos días.

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Vamos complaciendo a Yes. Quiero escuchar un clásico, un ramito de violetas.

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Vamos a seguir con más de esa hora de complacencias. 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
3: Hola, hola, Davidcito. Hoy me puedes complacer con la canción de Luis Miguel, Ayer. Gracias, saludos de Ana Mercedes Delgado, siempre sintonizada a la excelente programación de Azul. Bendiciones.

0: Seguimos en esta hora de complacencia. Recordad, puedes ir solicitando tu tema a través de nuestro WhatsApp 87440999. Queda poco más de 20 minutos para poderte complacer con esas canciones que tanto querés escuchar. El saludo para nuestra amiga Lourdes. Lourdes nos manda un audio que dice lo siguiente.
1: Hola, buenos días, que tengan un lindo día. Quería ver si me podías complacer con Lo Dejaría Todo de Chayanne, por favor.

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Bueno, prácticamente ya en la parte final de esta hora de complacencias, complacemos a nuestra amiga Andre. Hoy se me han puesto de moda los gatos. La gata bajo la lluvia, el gato y yo. Solo me falta Roberto Carlos.

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11 ya con 7 minutitos. Luis Miguel abriendo hora de programación y nosotros vamos directo a la música porque esta hora está cargadita de muy buenos artistas. Llega Malú, ahora tú.

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A partir de las 5 estamos con Directo al Corazón.

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Y hoy estamos jueves 7 de mayo. Te cuento que el tipo de cambio del dólar, según información del Banco Central, está de la siguiente forma. La compra está en 456 colones con 63 céntimos y la venta está en 460 colones con 89 céntimos. Tipo de cambio del dólar para hoy, 7 de mayo, según información del Banco Central. 87 440 99 9. ¿Qué canción querés escuchar? Contame a través de mensaje escrito o por audio. A partir de las 5 de la tarde, complacemos en directo al corazón.

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A partir de las 5, directo al corazón. ¿Quién cumple años el día de hoy? ¿Quién está de aniversario? Bueno, me podés contar a través del 87 440 999.

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como Acá en Azul pertenece a la nueva producción de Alejandro Sanz y Ahora Qué Más. La canción se llama Mil Motivos. Es lo nuevo acá en Azul 99.9, cuando ya llegamos a las 4 de la tarde con 4 minutos. A partir de las 5 estamos con Directo al Corazón 87-440-99.9. Contame, ¿desde dónde nos estás escuchando? Aprovecha y envíale un saludo a quien vos querás. A partir de las 5 de la tarde, con mucho gusto, saludamos, complacemos en las 2 horas de Directo al Corazón.

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42 minutos. ¿Quién cumple años hoy allá en casita? Que me cuente. 7 de mayo estamos, de los famosos conocidos. Él interpretó al agente Gabe Marini en la serie El Mentalista. El actor Iván Sergei está cumpliendo 55 años. También él es, interpreta a Ramón en la serie mexicana Vecinos. El actor y comediante Darío Ripoli Herrera cumple 47 años. Él interpretó a John en las películas de Garfield. El actor y guionista y productor Breckin Meyer está cumpliendo 52 años. De la serie Vikingos, el actor canadiense Alexander Lewitt cumple 34 años. Presentador de TV mexicano Chumel Torres cumple 44 años. Estrella de Nickelodeon, Julia Antonelli cumple 23 años. Y el reggaetonero colombiano J Balvin está cumpliendo 41 años el día de hoy. Así que ya sabes, estás cumpliendo años. Contame, ya casi, a partir de las 5, en directo al corazón.

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Y ya llegamos a las 4 de la tarde con 54 minutos. Ya casi venimos con las 2 horas de Directo al Corazón. El 87-440-999. Ese es nuestro WhatsApp. Listo, preparadísimo, disponible. Contame quién cumple años, quién está de aniversario también para regalarle una canción, para pasarle un saludo bien especial. Ya casi en Directo al Corazón.

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así damos inicio a esta edición de jueves de Directo al Corazón. El 87-440-999. Listo, preparadísimo. No te olvides de contarme desde dónde nos estás escuchando. Envíale un saludo a quien vos quieras. Recordá que en Directo al Corazón saludamos a todo el mundo. Mamá, papá, hijos, compañeros de trabajo, el que te gusta, la que te gusta. ¿Quién cumple años? ¿Quién está de aniversario? Bueno, con mucho gusto. Le regalamos una canción, le pasamos un saludo bien especial. Para eso son estas dos horas de Directo al Corazón. Bienvenidos.

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5: Hola Katia, buenas tardes. Katia, para que me complazcas con Flores de Papel de Vía Libre. Carlos, saludos aquí de Guanacaste, saliendo. Un poquito nubladito, pero bonito. Gracias Katia, feliz día.

Con mucho gusto complacíamos a Carlos Vives, que nos hizo su reporte de sintonía al 87-440-9999, saliendo de allá de Guanacaste. Que Diosito me lo acompañe, Carlos, que llegue súper bien. 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

Complacíamos con mucho gusto a Daniel, que nos hizo su reporte de sintonía de Atenas, el mejor clima del mundo. Gracias, Daniel. Este era Trocha Angosta con Otra Mujer. Gracias por ese reporte, el 87-440-999. También a Ana, desde Acerrí, que nos hace su reporte de sintonía y quiere escuchar a Dumas Torrijos. Con esta canción se ha terminado, así que complacemos con mucho gusto.

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11: ¿Me puedes complacer? Haceme el favor y me complaces con una del Buki. O si no, de Camilo VI. Soy Maggie, ya voy en carretera.

complacíamos a Maye, que anda haciendo mandados. Gracias, Maye, por ese reporte de sintonía al 87-440-9999. 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Bueno, y vamos a enviar un saludo hasta la Unión de Cartago. Dice un saludo para mi cuñada Katy, que está de cumpleaños hoy de parte de Cindy Navarro desde Turrialba. ¡Feliz cumpleaños para Katy allá en la Unión de Cartago! Que pase muy, muy bonito, que disfrute un montononón. Y vamos a dedicarle esta canción con mucho gusto.

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y estás escuchando Directo al Corazón por Azul 99.9 en esta tarde noche de jueves. 87 440 99.9, ese es nuestro WhatsApp, listo, preparadísimo. Contame desde dónde nos estás escuchando, envíale un saludo a quien vos quieras, solicita esa canción que te gustaría escuchar. Vamos a saludar a Eduardo Sandí en San Juan de Santa Bárbara de Heredia, que quiere escuchar lo nuevo de Thalía, así que complacemos con mucho gusto, Aquí es mi lugar.

Buenas noches, gente bonita de Azul 99.9, con una muy buenas noches para todos por allá. Que tengan al estilo feliz noche de 99.9.

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